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1: Dez horas e 17 minutos.
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4: 11 horas e 49 minutos.

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1: Quatorze horas e 36 minutos.
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